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Aquí no hay campo verde. 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Nos partimos. 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Y mejor certeza, como en el camino de trabajo. 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En cualquier ramo que nos diga hoy. No es que nos libertad. Nos independencia. Como nos libertad. Nos libertad, camaradas.